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Hey, gente, bienvenidos al Ritmos Latinos, aquí en 2XX FM. Les habla DJ Joshua Madrid, trayéndole lo mejor de la música latina, buena vibra y pura candela. Recuerden que pueden escucharnos no solo en la radio, sino también online a través de la página web de 2XX FM o desde cualquier aplicación de radio en su celular. Así que no hay excusas. Donde quiera que estén, sintonícense y vibren con nosotros. El programa de hoy es muy especial porque celebramos el Día de Colombia, que es el próximo 20 de julio, conmemorando un nuevo aniversario de su independencia. Durante esta hora disfrutaremos de una selección de música colombiana para rendir homenaje a su cultura, su energía y sus increíbles ritmos. Y la primera canción se llama Sí Caribe, de la orquesta Guayacán. 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

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Y acabamos de escuchar CC Caribe de la Orquesta Guayacán. Y seguimos celebrando a Colombia con tres grandes éxitos. Primero, La Sampuesana, interpretada por Aniceto Molina. Después, uno de los himnos más emblemáticos de Colombia, La Pollera Colorá, popularizada por Wilson Choponera junto a la orquesta de Pedro Salcedo. Y para cerrar este bloque, disfrutaremos de Las Caleñas de Pastor López. Cabe destacar que es venezolano, pero fue adoptado por el pueblo colombiano. Y sube volumen y sigue disfrutando de este especial de Colombia aquí en Ritmos Latinos.

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1: 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Acabamos de escuchar grandes clásicos colombianos como Cumbia Sampuesana, La Pollera Colorada y Las Caleñas. Ahora cambiamos de ritmo para recorrer la evolución de la música colombiana. Primero, vallenato tradicional con Diomedes Díaz y El Binomio de Oro con Sin Medir Distancias y La Creciente. Después, música popular colombiana moderna con Jesse Uribe y Dulce Pecado. Y cerraremos con Jason Jiménez y Aventurero. Sigan con nosotros en Latin Rhythms.

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1: We just hear four great Colombian songs. Sin Medir Distancias, La Creciente, Dulce Pecado, and Aventurero. Let's keep celebration Colombia's Independence Day here in Latin Rhythms. Acabamos de escuchar cuatro canciones muy famosas en Colombia, las cuales muestran la riqueza y la evolución de la música colombiana. Las canciones fueron Sin Medir Distancias de Diomedes Díaz, La Creciente del Binomio de Oro, Dulce Pecado de Jesse Uribe y Aventurero de Jason Jiménez. Esperamos que hayan disfrutado de este recorrido. Seguimos celebrando la independencia de Colombia aquí en Ritmos Latinos. 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Y ahora llegamos a nuestro tercer set musical dedicado a los sonidos más modernos de Colombia. Comenzamos con Jorge Celerón con La Invitación, luego disfrutaremos de La Tierra del Olvido de Carlos Vives, continuaremos con Somos Pacífico de Chuck Kip Town y cerramos este recorrido con La Bicicleta interpretada por Carlos Vives, Shakira y Maluma. No se despegue, manténgase en sintonía de Ritmos Latinos y sigue disfrutando de la mejor de la música colombiana.

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3: 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Y acabamos de escuchar La Invitación, La Tierra del Olvido, Somos Pacífico y La Bicicleta. Ya llegamos al final de este programa especial dedicado a Colombia y a su celebración de su próximo 20 de julio, Día de la Independencia. Esperamos que hayan disfrutado este recorrido musical y antes de despedirnos le dejamos con dos grandes temas, Gózalo de Grupo La 33 y para cerrar el programa de hoy, La Salsa Caleña de Cali y Flow Latino. Gracias por escucharnos en Ritmos Latinos, aquí en 2XXFM 98.3. Les habló DJ Joshua Madrid, trayéndoles lo mejor de la música latina, buena vibra y pura candela. Recuerden que pueden escucharnos también online a través de la página web de 2XXFM o desde cualquier aplicación de radio en tu celular. Hasta la próxima y que tengan feliz noche. 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Y antes de despedirnos, quiero invitarlos a dos grandes eventos de nuestra comunidad. Mañana, domingo 19 de julio, desde las 10 de la mañana, acompañen a la comunidad colombiana en Flory, Canberra, para celebrar el Día de Independencia. El próximo sábado 25 de julio los estaremos esperando en Turner por un evento benéfico organizado por la comunidad venezolana con el fin de recaudar fondos para las familias afectadas por los dos recientes terremotos. Para más información sobre ambos eventos, síganme en Instagram como DJoshMatt. Espero verlos allá.